0: filtros de ingreso, salida y perímetro del centro histórico. Modificaciones temporales. Este miércoles 16 de septiembre habrá cierres viales con motivo del desfile cívico-militar que este año recorrerá Avenida Vallarta partiendo del Parque Rojo hasta la Glorieta de la Minerva a partir de las 10 de la mañana. Las rutas de transporte público que transitan o cruzan por esa vialidad detendrán y modificarán su recorrido de forma momentánea mientras pasa el contingente para posteriormente retomar su derrotero con normalidad. La ruta 03 de Mi Transporte iniciará operaciones a partir de las 2 de la tarde. Acusa omisiones en informe.
1: Diferentes datos. La exdiputada Selenia Contreras presentó un contrainforme de gobierno de Tlaquepaque, asegurando que hay omisiones, sobre todo en materia de seguridad e infraestructura. Señaló que hay opacidad por parte de la administración actual en todas las cifras.
2: Se planteaba que es un territorio de paz y la realidad que vivimos en el municipio de Tlaquepaque es completamente diferente. El informe presenta que gracias a la coordinación entre los tres órdenes de gobierno, ella ha dado buenos resultados, pero la realidad es que de acuerdo al ENSU del INEGI, en diciembre del 2025, el 65.8% de la población de 18 años y más de San Pedro Tlaquepaque dijo sentirse insegura por vivir en el municipio.
1: Señaló que la ciudadanía está viviendo las consecuencias de la falta de acción. Fernanda Cortés, en punto.
0: Este es un servicio social. Se solicitan donadores de plaquetas O positivo para el paciente Alexis Joaquín Medina Reyes, quien se encuentra internado en el Centro Médico de Occidente, en el área de cardiología. Personas con voluntad de ayudar pueden solicitar informes al número 33-2048-0592 o acudir directamente al banco de sangre del hospital. Gracias por apoyar.
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0: 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Maritza Rodríguez, Jaso, en punto.
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0: La zona metropolitana de Guadalajara registra una temperatura ambiente cercana a los 22 grados Celsius. Por la madrugada se espera una temperatura mínima de 16 grados. El Instituto de Astronomía y Meteorología de la Universidad de Guadalajara prevé un 90% de probabilidad de lluvias para esta noche, por lo que si planea asistir al Centro Histórico para los Festejos Patrios, le recomendamos acudir con impermeable, ya que el ingreso con paraguas estará prohibido por seguridad. Para este miércoles 16 de septiembre se espera un día parcialmente nublado, alcanzando una temperatura máxima cercana a los 27 grados. Te invitamos a celebrar esta fecha con responsabilidad.
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1: Son las 6:15.
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1: Son las 6:32.

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1: Son las 6:45.
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1: En punto de las 7, este es un resumen nacional de noticias. Encabeza festejos. La presidenta Claudia Sheinbaum encabezará su segundo grito de independencia desde el balcón central de Palacio Nacional, frente a más de 200.000 personas que se congregan en el Zócalo capitalino. La ceremonia comenzará alrededor de las 10 de la noche con 50 minutos, como marca la tradición. El acto dará paso al espectáculo de pirotecnia y posteriormente al concierto de Grupo Intocable. Patria insegura. En contraste, el secretario federal de Seguridad, Omar García Harfuch, anunció el despliegue de 1.800 elementos de las fuerzas federales para reforzar la seguridad en Mazatlán ante los hechos de violencia que se han registrado durante las últimas semanas en el puerto. Alerta por contagios. La Secretaría de Salud Federal desplegó una brigada especial en Xalapa, Veracruz, para frenar el brote de sarampión detectado en el Centro Estatal de Cancerología, que hasta el momento suma 16 casos confirmados y 2 decesos. Foco rojo. El Ministerio de Asuntos Exteriores de Unión Europea y Cooperación de España señaló al Estado de Morelos entre las zonas de riesgo para los ciudadanos españoles que

0: viajen a México debido al incremento de la violencia relacionada con el narcotráfico y los secuestros. La advertencia surge luego del asesinato de Claudia Tacoronte, estudiante española de 21 años.
1: Los deportes en punto.
2: La UEFA ya definió dónde se jugarán las próximas finales de la Champions League. La edición 2028 será en Múnich, en el Fútbol Arena, mientras que la final del 2029 se disputará en el Camp Nou de Barcelona. Múnich ya recibió las finales de 2002 y 2025. Barcelona no alberga una desde aquella histórica definición de 1999. La final de 2027 ya estaba confirmada para el Metropolitano de Madrid. Para Radiorama Deportes, mi nombre es Jonathan Sierra.
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1: 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Bienvenidas. Iniciamos una noche más con las sesiones.

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3: En punto de las 8, este es un resumen local de noticias. Listo para dar el grito. El gobernador Pablo Lemus encabezará su segundo grito de independencia desde Palacio de Gobierno de Jalisco en punto de las 9 de la noche, previo a la ceremonia de la presidenta Claudia Sheinbaum en Palacio Nacional. Arranca la verbena. Miles de personas se encuentran reunidas en el Centro Histórico de Guadalajara para los festejos patrios, encabezados por el gobernador Pablo Lemus. Posteriormente habrá un espectáculo con fuegos artificiales y el concierto de Grupo Frontera previsto alrededor de las 9:30 de la noche en Plaza de la Liberación. Habrá transporte nocturno. El sistema de tren eléctrico urbano informó que tanto las líneas 1, 2 y 3 del tren eléctrico, así como el sistema de Mi Macrocalzada, extenderán esta noche su horario de servicio hasta la 1 de la madrugada con motivo del grito de independencia. A guardar la basura. El Ayuntamiento de Guadalajara informó que este miércoles 16 de septiembre se suspenderá el servicio de recolección con motivo del Día de la Independencia de México. Las labores se reanudarán el jueves 17, por lo que te invitamos a evitar dejar bolsas con desperdicios en la calle y esperar el paso del camión recolector. Se reservan hasta el final.
4: Sin renuncias. A 15 días de que venza el plazo establecido por el gobernador Pablo Lemus para definir quiénes participarán en el próximo proceso electoral, ningún funcionario le ha comunicado su intención de dejar el cargo. El mandatario recordó que el plazo vence el 30 de septiembre.
5: Ninguno me lo ha comunicado y, como yo lo dije, es hasta el día 30 de septiembre y nos quedan 15 días.
4: El gobernador evitó adelantar nombres y señaló que esperará a que cada integrante de su gabinete tome

0: su decisión. Mayra Saldívar, en punto.
1: Crece Jalisco Alerta.
2: Cada vez más conectados, el director de Protección Civil Estatal, Sergio Ramírez López, informó que la aplicación Jalisco Alerta ya lleva más de 200.000 descargas. Además, firmaron un convenio de colaboración con la Cámara de la Industria de la Radio y la Televisión para que más gente pueda enterarse cuando hay algún sismo en tiempo real.
3: Fueron de un poco más de 200.000 descargas. Uno de los temas interesantes fue el convenio que firmamos con Radio y Televisión, con Jerónimo Camberos, para que también las diferentes instituciones de información pudieran estar recibiendo la notificación en Jalisco Alerta en sus áreas de producción, para que de manera inmediata puedan compartir también la información.
2: Agregó que además instalarán dos radares Doppler, uno en la costa de Tomatlán y otro en el área metropolitana. Además, instalarán boyas oceanográficas, estaciones meteorológicas y también sísmicas. Fernanda Cortés, en punto.
4: Radiorama informó, en punto, las noticias al momento.
1: 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Maritza Rodríguez, Jasso, en punto.
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5: Esta canción va con mucho cariño y con mucho respeto hasta el cielo para nuestro aventurero, Jason Jiménez.

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12: Una sincera y cordial bienvenida a nuestro espacio radial Secretos para Impulsar Sus Vidas, llevando este mensaje de paz, salud y orientación hacia todos sus hogares y lugares donde nos están premiando con su importante atención. Aquí estamos rodeados de esta gran cantidad de elementos que nos hacen más fuerte nuestra voz. Elementos de poder, elementos mentales, elementos astrales. Tenemos aquí cavernáculos, tenemos libros, tenemos la Biblia también, siempre a nuestro lado. Están las pirámides, están los secretos, las aseguranzas, los talismanes. Tenemos veladoras encendidas para que ese programa lleve energía positiva, buena, que le ayude, que le respalde a usted, amigo o amiga que nos está escuchando, de cualquier lugar, de cualquier sitio, en un vehículo, en su trabajo, en donde quiera que se encuentre, que esté recibiendo no solamente un programa, sino energía buena, energía positiva. Y vamos a darle paso de una vez a las llamadas telefónicas. Les quiero recordar de que ustedes pueden participar llamando a esta radio y comentándonos, especialmente, hijito de mi corazón, sus inquietudes.
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12: Entonces vamos a la llamada. Bueno.
14: Bueno.
12: ¿Cómo está?
14: Bien.
12: Le voy a rogar el favor, se coloque la mano derecha en su pecho. Exactamente. Me piensa el nombre de un familiar fallecido. Bueno. Entonces manténgame la mano derecha allí unos segunditos. Bueno, entonces, mi querida hija, Ya puede descansar su mano, ya hemos captado, porque nosotros captamos a través de la percepción espiritual, extrasensorial. Su signo astral es Libra. Por favor, me va confirmando lo que yo le voy diciendo, por si me equivoco, usted también me corrige. Y si acierto, me dice que sí, por favor, ¿sí?
14: Sí.

0: Bueno, correcto. Entonces, le voy a decir que para Libra tiene su ángel Anael. Su día positivo de la semana es el día viernes. Su elemento es el aire, su color es el verde, su piedra es el jade. Bueno, un número para jugar, el 6243. 6243, bueno. Mi querida y bien amada hijita, usted hace 4 años está portando un mal que le hizo una señora de nombre Patricia Ávila. Ese mal se le hicieron para que usted no pudiera tener suerte en el amor. Es que sucede que esta señora sentía celos para con usted. Ella sentía como una desconfianza hacia usted y le hizo ese mal con la finalidad de que usted no tuviera suerte en el amor. Por eso usted conoce personas, conoce hombres, conoce amigos, conoce novios y se le alejan sin darle ninguna explicación, ¿verdad?
1: Sí.
0: ¿Cuánto hace que está observando ese cambio?
1: No, pues desde que me acuerdo, la verdad, porque nomás se acercan y sí, ya se retiran y pues no sé ni por qué.
0: Bueno, hijita, se le ha acentuado esta característica porque yo, de acuerdo aquí a su voz, a esta percepción extrasensorial, usted debe estar por los 21 años, hijita, o 20 años.
1: Pues, yo voy ya para los 20, 21 años.
0: Va para los 21 años. Bueno, hijita de mi corazón, pues lógicamente ahora usted está trabajando, está tratando de sacar su vida adelante. Allá en lo familiar, pues no hay inconvenientes. Ustedes entienden, usted lucha por la vida, se siente bien de salud, pero lo que siente mal es la suerte en el amor, que es lo que yo le voy a indicar cómo arreglarla. Usted me va a conseguir 17 pétalos de rosa roja. Por favor, los va a colocar en el fondo de un envase de cristal o de vidrio, cualquiera. Puede ser una refractaria, estas que se utilizan para los hornos, para los asados. Entonces usted los coloca allí, los 17 pétalos de rosa, coloca 3 ajos machos, por favor. A eso me le mezcla un poco de miel o de agua con azúcar. Si es miel, después le mezcla agua, hijita de mi corazón, y va a colocar usted 3 pedazos de metal, un pedazo de oro, un pedazo de cobre y un pedazo de plata. Me hace el grande favor y esto me le hace unos alumbrados durante 7 días, iniciando Dios mediante desde hoy. Créame, hijita de mi corazón, que si usted hace eso desde las 10 de la noche hasta las 10:30 de la noche, usted va a estar frente a este ritual. Después debe dejar usted alumbrando esto durante toda la noche y nosotros vamos a estar precisamente desde las 10 de la noche enviándole unas energías para que esos metales se consoliden en un talismán, en aseguranza, que sea capaz de limpiarle usted en el momento de empezar a usarlo. O sea, usted va a tener todo esto preparado durante 7 días, todos los 7 días me le hace el alumbrado en la noche, una veladora de color roja, amarilla o blanca. La deja frente a este elemento de cristal. Ya a los 7 días, por favor, me saca los 3 metales, todo el resto lo puede tirar, lo puede botar y le hace una bolsa de tela de color roja, lo porta al lado izquierdo en su cuerpo, en su brasier, y en la noche lo deja debajo de su almohada, debajo de su colchón. En la mañana vuelve y se lo coloca, pero primero que todo déjemelo estos 7 días para convertirlo en la fuerza que le va a purificar su cuerpo y que le va a alinear su suerte en el campo sentimental, al tiempo que le vamos a sacar esa mala influencia que esta señora le puso por celos, por desconfianza, hijita de mi corazón. Usted va a ver los cambios rápidamente, no solamente en el amor, sino en la amistad, en los trabajos, la gente la van a apreciar más, la gente la van a tratar mejor, la van a valorar más, hijita de mi corazón, porque usted le han bajado las influencias de atracción. Haga de cuenta que un imán pierde la fuerza de atracción, pues ya no queda sirviendo. Nosotros, seres humanos, cuando perdemos la fuerza de atracción, ya nadie nos presta atención y hasta nos faltan al respeto, hijita de mi corazón. Entonces, si usted algo se le olvida, yo voy a dar la dirección al final del programa, me llama al santuario y yo le repito todo, hijita, ¿oyó?
1: Sí.
0: Nosotros vamos a estarle haciendo el trabajo desde hoy para llenarle esos elementos, esas virtudes, esos poderes de los metales, de suficientes influencias que puedan a usted recuperarle su suerte en todos los campos. Yo es más especialmente en el campo del amor, porque usted hace esa parte allá con sus pétalos de rosa, con la miel, con los metales, pero nosotros hacemos la otra parte, que es enviarle nuestros ejércitos de querubines, serafines, gnomos, ángeles, arcángeles y buenos espíritus hasta su casa, hasta su hogar, hasta donde está trabajando, para que usted adquiera toda esa fuerza. ¿Oyó, hijita?
1: Sí.
0: Bueno, entonces no nos falle, que nosotros no le vamos a fallar. Suerte, hijita de mi corazón. Bueno, vamos rápidamente a informarle a toda nuestra bien amada audiencia que nuestro santuario hogar se ha llamado en todo el mundo como el santuario de los desesperados. es un lugar muy especial en donde usted puede ir a buscar ayuda. ¿Por qué llama el Santuario de los Desesperados? Porque nosotros tenemos allí la imagen y somos idólatras de el santo San Judas Tadeo, San Juditas Tadeo. Entonces, San Judas Tadeo es el santo de los desesperados. Nosotros tenemos nuestro santuario hogar, llamado así también, el santuario de los desesperados, de esas gentes que han ido a todas partes, que han buscado ayuda, que han buscado solución, que han buscado curación, que han buscado mejoría, que han buscado una colaboración, un respaldo, unos oídos que le escuchen, y nunca han logrado una ayuda real. Entonces, ahí es donde llegan estas personas a decirnos: maestro, nosotros queremos que nos ayuden. Para mí no es raro que alguien me diga: maestro de maestros, yo he ido a muchas partes y ya he perdido la fe, vengo aquí porque me dijeron que usted sabía bastante, porque me dijeron que usted había curado a otra persona, porque me dijeron que usted había ayudado a otra persona, o porque su programa me encanta, por eso vengo aquí, pero yo no tengo fe. A mí no se me hace extraño, ni mucho menos me ofende, porque sabemos que hoy en día las gentes han cambiado al Dios de nuestros ancestros, al Dios de nuestros padres, por el Dios dinero. ¿O no es así, hijitos? Que muchas personas en este mundo, en esta vida, han cambiado esa fe y se han olvidado de todo lo espiritual y se han entregado al mundo material, hijitos de mi corazón. Nosotros entendemos y comprendemos esta situación, pero les invitamos que con fe o sin fe vayan a nuestro santuario, que ahí van a encontrar ustedes una solución a sus problemas, una curación a sus enfermedades. Vayan y denos la oportunidad. Nosotros no les estamos invitando a que nos lleve su escritura, ni sus cadenas de oro, ni que nos traiga su auto. Le estamos invitando es a que nos traiga sus problemas. Nosotros recibimos sus problemas y les devolvemos soluciones. Le recibimos sus males y les devolvemos curaciones. Hacemos tratamientos secretonaturistas. ¿Qué son secretonaturistas? Son el empleo de todo aquello que tiene la naturaleza y que usted a simple ojo no ve. Por ejemplo, las plantas sienten la vibración de nuestra voz. Si usted tiene plantas en su jardín, háblele a sus plantas, que ellas sienten, porque son seres vivos como un perrito, como un ave también. Ellas sienten, hijitos de mi vida. Hay secretos dentro de la madre naturaleza. Por ejemplo, hay plantas que para lograr que sean curativas se deben cortar a cierta hora del día. No todas las horas son favorables, hijitos de mi corazón. Incluso se dice que en el amor dos personas se conocen cuando precisamente están a la hora del día en que encuentran toda la disponibilidad en sus sentimientos, en sus características filiales. Bueno, señoras y señores, hay secretos y detrás de las montañas hay más montañas, hijitos de mi vida.
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0: Vamos rápidamente a otra llamada. Bueno,
3: hola, hijita, ¿cómo está?
4: Bien, gracias.
0: Bueno, hijita de mi corazón, entonces le ruego el favor que se coloque la mano derecha en su pecho, que piense el nombre de un familiar fallecido, que lo mantenga ahí en su pensamiento, no me lo vaya a decir. Exactamente, estamos haciendo la concentración del doblamiento mental espiritual de parte de la Confraternidad Internacional Verdad y Servicio para llevarle a usted este consejo sabio que debemos entregarle. Primero que todo, he captado de que usted pertenece al signo de Acuario.
4: Sí.
0: ¿Es así, verdad?
4: Sí.
0: Bueno, ya puede descansar su mano, hijita de mi corazón. Entonces, para Acuario hay un ángel que es el Arcángel Uriel.
4: Sí.
0: Un día de la semana que es el día sábado. Una piedra que es el zafiro. Una flor que es el nardo, un color que es el azul, un número que es el 4738, 4738. Bueno, mi querida y bien amada oyente, estamos aquí concentraditos, ahora ya pasando a lo que son sus problemas, allá a lo más íntimo e interior de su vida, hijita de mi corazón. ¿Usted acostumbra a tener en su casa alguna planta que le sirva como de pararrayos, como de poderosa fuerza que le ayude a contener las malas influencias que puedan llegar a su casa? Por ejemplo, una sábila, una millonaria, una conga, una artemisa, un eucalipto, una ruda.
4: No, no tengo ninguna de esas plantas.
3: Hijita de mi corazón, yo le voy a hacer una pregunta, estamos platicando, las preguntas mías van con todo respeto hacia usted, hacia toda la audiencia, como siempre debe ser, porque sobre el respeto es que se construye una buena relación, y uno respeta para que lo respeten, exactamente. Hijita de mi corazón, ¿usted alguna vez ha pensado en que haya gente que sea mala y que no tenga impedimentos para llevar el dolor, el sufrimiento?

0: momento o la inestabilidad a otra casa, a una familia, a un hogar?
1: Sí.
0: ¿Usted ha pensado que esto pueda existir?
1: Sí, sí, sí lo creo. Que bueno, alguien puede hacerle a uno bastante daño.
0: Entonces ahí yo encuentro, hijita de mi corazón, un pequeño descuido en usted, hijita de mi vida, porque no se ha protegido a sabiendas de que existe. Porque es que no lo dice el maestro David, no, lo dicen las escrituras, lo dice la historia de la humanidad. La maldad siempre ha existido, hijito de mi corazón. Mire la cantidad de niños que se desaparecen, que son violados, los niños que consumen drogas y alcohol. Y un niño de 9 años o de 8 años no sabía que eran las drogas. Ahí hubo una persona mayor mala que le vendió, que le surtió de drogas a esa personita. Entonces la maldad existe, hijito de mi corazón. Yo no lo estoy pregonando porque quiera hacerlo, al contrario, es para advertirles a todos ustedes que no sean víctimas tan fácilmente de la maldad, que hoy en día está multiplicada. Yo me ha tocado que ver dos personas que están adinerados, están millonarios, vendiendo malas prácticas. Ellos colocan rótulos por allí, en las calles, donde dice, se ofrece toda clase de trabajos. Y la gente van allí a pedir el mal, o a pedir, por ejemplo, en este caso, a usted le hicieron un daño, un mal a su hogar, hace más o menos, hijita de mi corazón, hace más o menos un año, le hicieron un mal una persona vecina, para que precisamente ustedes lograran la inestabilidad en su matrimonio. Desde entonces todo ha empezado a empeorar. La persona que le hizo este mal se llama Marta Rosa Fierro. Es una persona que habitó, que fue vecina de ustedes, que se llenó de envidia, porque es que la envidia es una enfermedad. La envidia es como el cáncer, como la diabetes. La persona que la sufre, el único alivio para él o para ella es precisamente, hijito de mi corazón, hacerle un mal a otra persona. Entonces ese es el alivio que encuentran los envidiosos. Esa persona llena de envidia le regó unas sustancias por alrededor de su casa, y esto le ha traído a usted una inestabilidad tremenda en su casa, una indiferencia, una frialdad, una incomprensión con su esposo, ¿verdad?
1: Sí.
0: Quiero que me cuente cómo está la situación ahí en su hogar.
1: Muy mal, mi esposo y yo estamos muy distanciados. De hecho, él casi ya no me hace caso y pues yo ya estoy bastante preocupada. No sé cómo podría usted ayudarme o cómo podría yo ayudarlo a él.
0: Bueno, sobre todo usted lo quiere a él, ¿verdad?
1: Sí.
0: Entonces, mi querida y bien amada oyente, en la parte íntima tampoco hay nada, ¿verdad?
1: No.
0: No se entienden ustedes o no se busca, no se encuentra allá en la intimidad, ¿verdad?
1: No, ya no.
0: ¿Están compartiendo una misma cama?
1: Sí.
0: Bueno, mi querida y bien amada oyente, ahora le voy a decir una cosa. Él se encuentra en la misma situación, él se encuentra indiferente, indeciso, como que se va, como que se queda, él no haya en dónde poner sus sentimientos. La realidad es que él está pensando seriamente en separarse de usted. ¿Se lo ha dicho, hija?
1: Una vez estuvimos platicando de eso y pues sí llegamos a la conclusión de que a lo mejor sería lo mejor. Pero pues no sé, no, ni él se ha decidido, ni yo tampoco, y estamos así, igual todavía.
0: Precisamente porque en el fondo ustedes se quieren y se aman y se respetan y se aprecian, pero sucede que él sí ha salido por ahí solo con algunos amigos y por ahí ha conocido a otra persona, pero él no tiene una otra mujer, pero sí él ha tratado como abrirse camino hacia otra persona, ¿verdad? Porque el hombre necesita a la mujer y la mujer del hombre. Y como él siente que hacia usted tiene un rechazo que no se lo explica, ni usted tampoco se lo explica, porque se quieren y se necesitan, pero no se explican por qué no pueden convivir juntos. Entonces, mi querida y bien amada hija, él ha salido por ahí con otras personas, pero en el sentido de amistad. ¿Usted se ha dado cuenta? ¿Le han informado de esto?
1: Pues sí, sí me han llegado así rumores de que, no sé, de que lo han visto más bien con otra muchacha, con otra mujer. Pero no sé qué relación tengan, o sea, me han dicho que los han visto juntos nada más.
0: Bueno, la palabra del maestro de maestros es que él no tiene otra mujer, ¿oyó? Uh-huh. Y no tiene otra mujer, le voy a decir sinceramente, no es porque le haya hecho falta voluntad, lo que le ha hecho falta es suerte, ¿oyó? Porque él también, como usted y como ahí los integrantes de la casa, no tienen suerte, ¿oyó? No tienen suerte porque eso fue que le hicieron el mal, para dañarle la suerte. Bueno, hijita de mi corazón, de acuerdo a esta percepción, usted tiene aproximadamente 31 años.
1: Sí.
0: Bueno, hasta el momento no han tenido hijos. ¿Cuánto llevan de casados?
1: 8 años ya.
0: 8 años.
1: Sí, y tuvimos un niño hace 5 años, pero se nos...

0: murió.
1: Bueno, no hay hijos en este momento.
0: No, y no he podido...
1: de mi corazón. Esto también hay que analizarlo, hacerle un tratamiento para que se puedan ustedes convertir en un matrimonio con los hijos. ¿O yo, hijita de mi corazón?
0: Sí.
1: Pero primero que todo hay que recobrar la filialidad, el entendimiento, el amor, la comprensión, que comulguen todos los días con hostia de amor en ese hogar. ¿O yo, hijita?
0: Sí.
1: Bueno, entonces, ¿qué es lo que vamos a hacer? Vamos a hacer un entierro allí en su casa, ¿oyó?
0: Sí.
1: Usted va a conseguir una maceta bien bonita, de mediano tamaño, uh-huh. Y allí va a conseguir de la mejor tierra, hijita de mi corazón, y allí vamos a hacer un entierro. Necesito que me consiga dos huesos o semillas de aguacate. Sobre uh-huh. cada hueso de esto me va a escribir el nombre, préstele atención, el nombre suyo y el nombre de su esposo en cada hueso. Uh-huh. Bueno, hijita de mi corazón, de alguna manera, ayudada por un taladro, por alguna herramienta, le va a hacer un orificio a cada hueso para que le introduzca un alambre y después una cinta o listón de color rojo, ¿yo? Uh-huh. Usted lo va a unir, lo va a amarrar. Esto es todo un trabajo, un tratamiento lo que usted me va a hacer, porque usted me va a sembrar allá la semilla del amor y nosotros la vamos a respaldar con un gran trabajo desde nuestro santuario hogar. ¿Yo, hijita?
0: Sí.
1: Bueno, entonces, usted una vez que tenga esto ya unido, me hace el grande favor, me lo lava con agua bendita y me lo entierra en esa maceta. En esa maceta me va a cultivar usted una planta de sábila, ¿oyó?
0: Sí.
1: Me la va a sembrar. Dentro de la tierra también me va a colocar una herradura usada, hijita de mi corazón, ¿oyó?
0: Sí.
1: Exactamente. Entonces, de esta manera vamos a lograr nosotros sembrar allá algo que nos ayude a repercutir en buenas ondas y en buenas influencias por todo su hogar para ir purificando. Esto lo vamos a hacer, ya tenemos que tenerlo preparado para el día viernes a más tardar, ¿oyó?
0: Sí.
1: Porque nosotros le iniciamos este tratamiento hasta el viernes.
0: Uh-huh.
1: Y le garantizamos que en el lapso de 15 días todo estará normal. Él inmediatamente va a sentir la paz en su corazón, usted también, y se va a despertar ese sentimiento del amor, e inmediatamente, ya cuando ustedes estén abrazados, contentos, felices, estén compartiendo besos, caricias y abrazos, entonces, por favor, lo trae a nuestro santuario hogar. Yo le digo que lo trae porque le va a pedir que lo lleve a alguna parte o que busquen alguna parte en donde los puedan ayudar, ¿o yo?
0: Sí.
1: Entonces, en ese momento le va a decir, yo he escuchado en la radio que hay unos señores desinteresados, maestros en parapsicología, que están ayudando, vamos allá, para que nos ayuden en cuanto a la posibilidad de tener familia, ¿o yo?
0: Uh-huh.
1: Porque ese es otro paso que hay que dar. Primero yo les voy a arreglar todas sus energías para que esa casa se convierta en un nido de amor. Y después, cuando ya ustedes estén entendiendo, comprendiendo, entonces nos hace la visita con su esposo, ¿yo?
0: Sí.
1: Esa invitación es desinteresada, por supuesto, ¿yo? Para que, si él le dice, ¿cuánto me va a cobrar el maestro? Dígale, no, yo tengo solamente que ir con ustedes, eso es lo que él pide, que vayamos si queremos la oportunidad de servirnos y de ayudarnos, ¿oyó, hijita?
0: Sí.
1: Bueno, entonces, si algo se lo olvida, tenga con qué y en dónde escribir, que yo le voy a informar la dirección de nuestro santuario hogar para que nos llame y nosotros le repetimos todo lo que tiene que hacer. ¿Oyó, hijita?
0: Muy bien.
1: Bueno, que Dios entonces, me la bendiga.
0: Solo una duda, ¿son los dos huesos de aguacate, verdad?
1: Sí, hijita. Uh-huh. Bien. Ahí se escribe con un clavo de acero, el nombre, tiene que sentarse con cuidado y escribir el nombre de su esposo, solamente el nombre y el nombre suyo. O yo, y ahí ya los une por un orificio, con alambre y con un listón de color rojo, ¿yo?
0: Sí.
1: Y esto lo lava con agua bendita, lo entierra allí en la maceta, coloca una herradura también dentro de la tierra y siembra una sábila, la coloca a la entrada de su casa al lado derecho, nosotros nos encargamos del resto, ¿yo, hijita?
0: Muy bien.
1: Desde que yo sepa que yo esté enterrado allá, ya le puedo hacer el trabajo de nuestro santuario hogar que iniciaremos este próximo día viernes. Que Dios me la bendiga.
0: Ajá.
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1: Bien, señoras y señores, estamos llegando a la parte final de nuestro espacio radial correspondiente a este importante día que es martes 15 de septiembre. ¿Sabe cuántas personas en este mundo creen que porque son buenos y que no tienen problemas con nadie, ni atacan ni agreden a nadie, ni engañan a nadie, entonces nadie les va a atacar, ni les va a engañar, ni les va a hacer un mal? Hijitos míos, hay muchas personas que tienen esa filosofía, ese pensamiento, que porque no

le hacen mal a nadie, piensan, están seguros y convencidos que nadie les va a causar un daño, un mal. Hijito de mis sentimientos, eso hace que esa persona baje la guardia, la defensa y la protección. En la excesiva confianza está la oportunidad de que muchos tienen para engañarle, para abusar de su fe, de su ingenuidad. Hijito de mis sentimientos, ahí vienen las situaciones cuando una amiga le quita el esposo a su amiga, o un amigo le quita la esposa a su amigo, o un vecino, un tío, un primo, un familiar, un amigo, un compañero de trabajo le viola el hijo o la hija a alguien, hijito o hijita. Ahí también viene la oportunidad cuando le piden prestado dinero a usted porque son el primo, el hermano, el tío, bueno, el familiar, el amigo, y nunca le pagan y se vuelven sus enemigos. Y también ahí viene la oportunidad cuando una persona le puede hacer fácilmente a usted una brujería, una hechicería, un maleficio, un salamiento, mis queridos y bien amados oyentes. Entonces, nosotros que somos maestros de maestros, que todos los días atendemos personas, no solamente aquí en esta ciudad, sino en todo el mundo, porque tenemos santuarios en todo el mundo, nos damos perfectamente cuenta, hijitos de mis sentimientos, de que la ingenuidad o la excesiva confianza hacen que una persona baje la guardia, baje la defensa, baje la protección y entonces entren contra su pecho, contra su alma y contra su espíritu gran cantidad de daños, de males, de maleficios, de engaños, de abusos, de traiciones y de ataques que le pueden causar un estancamiento en su vida, un bloqueamiento, una tragedia, hasta la pérdida de su vida. Hijito de mis sentimientos, el maestro de maestros, este amigo y servidor, que les habla siempre con la sinceridad, creyendo en Dios y en la Santa Virgen, perfectamente soy católico, hijito de mi vida, pero he leído tantas veces la Biblia y he vivido tanto el mundo y he estudiado tanto la naturaleza del ser humano que sé directamente, hijito de mis sentimientos, que no hay que bajar la guardia, la protección o la defensa, porque hay gente abusiva esperando esa situación, esperando que alguien caiga, no para levantarle, sino para caerle encima. Hijito de mis sentimientos, cuando usted sienta que su vida no está marchando bien, quizá fue víctima de algún mal, de algún daño. Y no vaya a pensar que porque usted es bueno, entonces nadie le va a causar un daño. Recuerde que hay gente que hace males y daños sin tener razón o motivo de su parte, solamente porque ellos son malos, porque hay gente que es negativa, que es resentida, que tiene traumas en la vida, hijita de mis sentimientos. Recuerde que siempre estoy para ayudarles y para hablarles con la sinceridad. 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No todos los días, no todas las personas tienen el ofrecimiento y el privilegio de tener a su alcance a un maestro de maestros que les diga una palabra sobre una decisión que debe tomar o sobre un paso que debe dar. Siempre la asesoría, un respaldo y un apoyo en unos momentos inciertos de duda, de incertidumbre o de indecisión pueden significar un paso seguro hacia el éxito, hacia el bienestar, si viene de el conocimiento maestro de una persona preparada como es este amigo y servidor, el hermano David. Pueden escucharme aquí en La Tapatía en los siguientes horarios: 6:15 a 6:30 de la mañana, 8:30 a 9 de la noche y 10:45 a 11 de la noche, de lunes a viernes. Pueden ustedes visitarme en mi santuario hogar, donde atiendo hace más de 25 años a todas las personas que necesiten una orientación, una guía o sobre todo una explicación de la realidad de su vida para que se desengañe, entienda y comprenda su propia existencia, que a veces no puede ver y observar porque está enceguecido por la preocupación, por la desesperación. 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
1: En punto de las 9, estas son las noticias. Da resultados, protección a fauna.
2: Reubicarán cocodrilos. El director de Protección Civil y Bomberos de Jalisco, Sergio Ramírez López, confirmó que hasta el momento mantienen en 11 el número de cocodrilos muertos en el municipio de Puerto Vallarta. Explicó que el próximo jueves tendrán una reunión con la Semarnat para definir la ruta de acción para protegerlos y sobre todo poder reubicarlos.
3: Es algo con lo que lidiamos en estas temporadas y además sumado a esto, lo he insistido mucho, la desaparición del hábitat de los cocodrilos por desarrollos turísticos ha generado la competencia de los espacios hacia el manejo de la fauna, el tema de hábitat. Hay algunas propuestas ya que el gobierno del estado tiene en la mesa junto con otras organizaciones como la Universidad de Guadalajara, que también ha participado, y algunos expertos de la costa norte.
2: Agregó que el hábitat para reubicarlos se ubicaría posiblemente en el estero El Salado, pero hay que generar infraestructura para evitar que los machos compitan por el espacio. Fernanda Cortés, en punto.
1: Gastos electorales estarán cubiertos.
4: Tendrá recursos. El gobierno de Jalisco aseguró que garantizará los recursos necesarios para organizar las elecciones intermedias del próximo año. El Instituto Electoral de Participación Ciudadana solicita alrededor de 90 millones de pesos adicionales para este año y más de 200 millones para el 2027.
5: El gasto extraordinario no podemos nosotros calcularlo hasta que el INE no tome la determinación de un nuevo presidente. Porque imagínense ustedes, el INE tiene hasta el 30 de septiembre para nombrar un nuevo presidente o presidenta del Instituto Electoral y de Participación Ciudadana.
4: Lemus explicó que el monto definitivo dependerá de la nueva presidencia del organismo, que deberá definirse antes de concluir septiembre. Mayra Saldívar, en punto.
0: Los deportes en punto.
6: Rafa Márquez continúa preparando su primera convocatoria como entrenador de la selección mexicana. Este martes, Rafa y su auxiliar Andrés Guardado estuvieron presentes en el entrenamiento del América en Cuapa, justo en la semana previa al Clásico Nacional ante Chivas. El único americanista que estuvo con México en el Mundial fue Israel Reyes, pero Márquez buscará ampliar su panorama. Su debut con el Tri será el 20.

0: y 6 de septiembre ante Colombia en Baltimore. Para Radiorama Deportes, mi nombre es Jonathan Sierra.
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2: 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Maritza Rodríguez, Jasso, en punto.
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5: Lluvia, pisadas, raspones. Nuestro calzado resiste absolutamente todo.
6: Sin embargo, lucirlo reluciente y bien cuidado no exige gastar de más.
5: Si quieres elaborar tu propia crema para calzado, quédate para aprender la receta de esta tecnología doméstica.
4: Revista del Consumidor.
6: En el día a día, merecemos usar productos de calidad que nos faciliten la vida. ¿Y sabes qué es lo mejor? Que muchas veces podemos crearlo con nuestras propias manos.
5: Por eso, haremos nuestra propia crema para calzado, que está validada por el Laboratorio Nacional de Protección al Consumidor. ¡Comencemos!
6: Para esta tecnología doméstica puedes adquirir los ingredientes en droguerías y tlapalerías. Los ingredientes que vamos a utilizar para hacer 750 mililitros son media cucharadita de colorante sintético negro, media taza de agua ras, 4 cucharadas de vaselina simple, 2 cucharadas de cera carnauba, 3 cucharadas de cera amarilla y 3 cucharadas de ácido esteárico.
5: También vamos a ocupar los siguientes utensilios: un cubrebocas, un par de guantes de látex, una taza medidora, un recipiente con capacidad de 500 mililitros, 2 abatelenguas, una cuchara sopera metálica, un tazón de vidrio con capacidad de 1 litro, una cacerola con capacidad de 2.5 litros, 2 trapos para manipular objetos calientes y un recipiente de plástico o metal con capacidad de 250 mililitros.
6: Ahora sí, pasamos a la magia de la preparación. Pero antes de ponernos creativos, recuerda que la seguridad es primero. Ajustémonos el cubrebocas y pongámonos los guantes de látex.
5: En un lugar con ventilación, empezaremos disolviendo el colorante en el aguarrás con una batelé. Puedes pulverizar el colorante envolviéndolo en un papel y golpeándolo suavemente con un martillo.
6: Después agregamos la vaselina, la cera de carnauba y la cera amarilla en el tazón y la calentamos a baño María.
5: Un gran consejo para que la cera se funda más rápido es cortar la cera en cubitos pequeños y mezclar constantemente hasta que se derritan por completo.
6: Una vez que la cera esté líquida, añadimos el ácido esteárico y continuamos moviendo hasta que se integre totalmente.
5: Ya que se hayan disuelto todos los componentes, con mucho cuidado, retiramos el tazón del baño María y vertemos nuestra mezcla de colorante con aguarrás e incorporamos todo mediante movimientos suaves. Por último, vaciamos nuestra crema para calzado en el recipiente de 250 mililitros.
6: Solo resta tener un poco de paciencia. Antes de cerrar el envase, dejamos enfriar a temperatura ambiente hasta que el producto se solidifique. ¡Y listo!
5: Lo mejor de esta tecnología doméstica es que tiene un año de caducidad y se prepara en 40 minutos aproximadamente.
6: No olvides mantener el recipiente bien cerrado para evitar que la crema se reseque. Además, es indispensable que el envase contenga una etiqueta visible que señale que debe mantenerse fuera del alcance de niñas y niños. Y, de ser posible, una leyenda de precaución por su contenido de solvente.
5: Guárdala en un lugar fresco, seco y oscuro. Y devuélvele la vida a tus zapatos. Anímate a preparar este producto en tu casa y etiquétanos en Instagram con el hashtag Tecnología Doméstica Profeco y @RevistaDelConsumidorMX.
6: No olvides que también puedes ver esta y más tecnologías domésticas en nuestro canal de YouTube, Profeco TV.
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14: 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Igual pues le recuerdo un poquito, ella llegó un día pues en mal estado de su trabajo, entonces se acostó y al momento de acostarse ya no se pudo levantar. Duró así un poco más de 3 semanas, donde estuvo con muy poca fuerza, sus piernas no le respondían, sus manos estaban muy débiles. Pues en general ella estaba bastante débil. Y al checarlo o consultarlo con usted, nos comentó que hubo quienes se encargaron de dañarla, en especial eran 2 mujeres de ahí mismo de su trabajo que querían pues verla mal. Entonces pues usted nos ayudó con todos sus conocimientos, hizo que mi mamá pues volviera a estar bien. La verdad es que hoy en día está como si nada. incluso ya está regresó a su trabajo y está trabajando como si nada, pues bastante fuerte. 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Entonces, pues quiero agradecerle por toda su ayuda, hermano David, y pues que Dios me lo bendiga. Muchísimas gracias.
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11: 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Debido a mi trabajo, que es de mucho cargar, yo venía presentando dolores de espalda y manos, los cuales eran insoportables. 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Iba a ser muy caro y la verdad no me garantizaban una recuperación total. 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Pero gracias a usted y a todos esos conocimientos acumulados por años, revirtió esa maldad que me estaban haciendo. 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
13: 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la oportunidad de curarles, de sacarles adelante, de desatorar su vida, de quitar las trabas de su existencia, de desbloquear lo que le hayan hecho a usted de mal, lo que usted mismo se esté haciendo o lo que puede usted imaginarse que está sucediendo. Deme la oportunidad, contácteme hoy mismo, visíteme hoy mismo. Todo tiene solución y todo tiene curación. Es la ley natural, es la ley de Dios, es la ley de los hombres, vencer la adversidad. Recuerde, siempre estoy para servirle aquí en Guadalajara. Estos son los testimonios.
14: Hermano David, quiero agradecerle. Soy Araceli Barra. Estaba yo pasando por un problema muy fuerte en una casa donde yo trabajaba. En esa casa yo hacía la limpieza. Se me nublaba la vista, tenía pocas fuerzas. Me había caído varias veces. Bueno, en esa casa me pasaba de todo. Y usted me ayudó, revisó y vio que era una hermana de mi patrona. Era ella la que quería, pues, que yo me saliera, me estaba haciendo mal. De verdad, estoy eternamente agradecida. Ahora tengo otro empleo muy diferente al que yo tenía. Me ha ido muy bien, mucho mejor de lo que yo pensaba. 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
3: ¿Sabías que si eres mujer y fumas 3 cigarrillos al día, en realidad tu cuerpo está recibiendo el daño de 6?
4: No es exageración, es ciencia.
3: El cigarro atrapa a hombres y mujeres por igual, pero los efectos en el cuerpo femenino son significativamente más agresivos.
4: Y las razones por las que una mujer empieza a fumar tampoco son las mismas que las de un hombre.
3: Hoy vamos a hablar del tabaquismo con enfoque de género. El humo del cigarro contiene unas 7000 sustancias químicas y su efecto es más agresivo en las mujeres. ¿Por qué? Porque el tórax femenino tiene menor superficie que el masculino. Eso hace que el riesgo de desarrollar enfisema, bronquitis crónica o cáncer pulmonar se duplique con cada cigarrillo. Pero no solo los pulmones están en riesgo. Algunos compuestos del tabaco son disruptores endocrinos. Alteran el equilibrio hormonal, en particular de los estrógenos, que son clave para el ciclo menstrual y la fisiología femenina.
4: Esa alteración aumenta el riesgo de cáncer de

0: programa. Por eso, si una mujer fuma y quiere usar anticonceptivos o terapia hormonal por menopausia, debe hacerlo bajo estricta vigilancia médica. Y las diferencias no son solo físicas. Se ha observado que las motivaciones para fumar también cambian según el género. En las mujeres, el motor principal es la sensación de empoderamiento, el cigarro como símbolo de libertad o control. En los hombres, en cambio, suele ser la curiosidad o el deseo de pertenecer a un grupo. Y cuando se trata de dependencia, ellas reportan con más frecuencia razones emocionales. Fuman porque están estresadas, tristes o con problemas de pareja. El cigarro se convierte en un refugio emocional. Los varones, por su parte, suelen fumar en contextos sociales, en reuniones con amigos, después del partido de fútbol, en la sobremesa. En México, alrededor de 15 millones de personas fuman. Según la Encuesta Nacional de Consumo de Drogas, Alcohol y Tabaco 2025, el 9% de las mujeres adultas consume tabaco. Y aunque hoy parezca un fenómeno moderno, los relatos del siglo XVI ya describían a mujeres fumando en las calles de lo que hoy es la Ciudad de México. Algo que inquietaba a los migrantes europeos. Con el tiempo, fumar fue mal visto en las mujeres y se consideró exclusivo de los hombres. Pero la industria tabacalera del siglo XX cambió eso. Y ahora su mercadotecnia ya no va dirigida a los adultos, sino a niños, niñas y adolescentes, porque son los que van a durar más tiempo fumando. La mejor decisión es no empezar. Y si ya fumas, recuerda que las etapas de la vida cambian. El embarazo, la lactancia, la menopausia son momentos en los que desintoxicar el cuerpo no es un capricho, sino una necesidad. Desenmascaremos el atractivo del cigarro, tanto en hombres como en mujeres. Veamos más allá del humo y la publicidad, porque el cigarro no distingue sueños, planes ni proyectos. Pero tú sí puedes distinguir entre lo que te atrapa y lo que te libera. Con información de la doctora Guadalupe Ponciano, de la Facultad de Medicina de la UNAM. Les saluda Mónica Genis.
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1: Se graba esta rolita inédita de las composiciones de un servidor a dueto con mi compa Panther Bélico.
2: Se llama Solitario, compa Virlán. Ahí le va, plebes, dice. A solas.

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16: Queridos hermanos, reciban este cordial saludo. Como siempre, este es su amigo, su servidor, el hermano Samuel. Aquí me encuentro listo y preparado para recibir su llamada, para recibir su mensaje, brindarle la orientación en ese problema, en esa dificultad. Quiero invitar a todas las personas que nos escuchan a esta hora de la noche, aquellas que están deseosas por encontrar la buena suerte o recuperar la buena suerte, aquellas personas que quieren salir adelante, que quieren progresar en la vida, que quieren dejar los problemas y las dificultades atrás, en el pasado. Yo quiero que entre en contacto con este servidor en estos momentos y los invito a que me llamen, a que llamen a este programa que estamos en vivo y en directo a mi número celular 33 16 33-16-07-60-46. 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Bien, mis queridos hermanos, vamos a darle paso rápidamente a las personas que están llamando, a las personas que se están comunicando. También le daremos lectura a los mensajes que nos envían diariamente por medio de nuestro celular, mensajes de texto, mensajes de voz o por medio de WhatsApp. Bien, mis queridos hermanos, démosle paso a las llamadas telefónicas. ¿Bueno?
17: Bueno.
16: ¿Cómo está mi hermana?
17: Muy bien, gracias, maestro.
16: Bueno, me alegra mucho, mi querida hermana. Dígame una cosa. Primero que todo, para iniciar esta conexión con usted, esta conexión periespiritual, dígame una cosa. ¿Usted es católica?
17: Sí.
16: ¿Cuál es su santo de devoción, mi querida hermana?
17: Mi santo es San Juditas.
16: San Juditas Tadeo. Muy bien, mi querida hermana. Quiero que se concentre en estos momentos con sus problemas, con sus dificultades, con sus necesidades. ¿De acuerdo?
17: Sí, maestro.
16: ¿Usted ya nos visitó, hermanita?
17: Sí, ya.
16: ¿Hace cuánto tiempo fue que usted vino?
17: Hace más o menos como 15 días, menos de 15 días.
16: 15 días que usted nos visitó, mi querida hermana. Bueno, entonces cuénteme un poquito, porque usted me comenta de pronto de que ya me visitó. Dígame una cosa, sus problemas, ¿cómo están hoy en día sus problemas?
17: Están súper bien, mejorando todo. Todo lo que estaba afectándome mejoró muchísimo.
16: Bueno, entonces usted me está llamando este día de hoy martes, mi querida hermana, ¿es para brindarnos un testimonio o tiene algún otro problema que le podamos ayudar?
17: No, hasta ahorita nada, está muy bien, perfectamente todo, todo se solucionó.
16: Bueno, vamos a ver, mi querida hermana, porque aquí tengo la conexión. Aquí yo estoy viendo que usted sí tuvo problemas en la salud, usted se la vivía muy enferma, se la vivía con muchos problemas, con muchas dificultades, ¿verdad?
17: Sí, maestro, así es.
16: Bueno, quiero reconocer y quiero recordar claramente su caso, mi querida hermana. Dígame una cosa, ¿usted sufría mucho con dolores en la parte de su estómago, mucha desesperación, mucha intranquilidad?
17: Sí, mucha desesperación, mucha rabia, me sentía desesperada.
16: Bueno, vamos a ver si es la misma persona que yo tengo presente aquí en mi mente. Usted me visitó una vez con su esposo, ¿no es así?
17: Así es.
16: Vamos a ver, usted me visitó con su esposo y cuando ustedes me visitaron, ustedes parecían un par de enemigos, no parecían un matrimonio, no parecían una pareja. Ustedes venían incluso discutiendo, venían peleando, prácticamente no se podían ni siquiera dirigir la palabra porque inmediatamente era una discusión, ¿verdad?
17: Sí, maestro.
16: Bueno, entonces la recuerdo claramente, no voy a mencionar lógicamente su nombre, mi querida hermana, ni el de su esposo, para que ustedes estén en el anonimato. Cuénteme una cosa, mi querida hermana, cuando usted me visitó, pues vimos claramente que usted tenía grandes problemas no solamente con su esposo, sino también con su familia, con sus hijos, con sus padres. Prácticamente usted quería vivir, era en la soledad, usted no se la llevaba bien con nadie. Usted tenía o sentía ese odio, esa rabia, ese rencor en contra de sus familiares y en contra de todo el mundo, amigos, vecinos. Usted no podía ver ni hablar con nadie, ¿no es así?
17: Sí, así es, con nadie.
16: Cuénteme un poquito, mi querida hermana, ¿qué era lo que usted sentía en esos momentos cuando usted platicaba con su esposo, cuando sus padres le dirigían las palabras? ¿Usted qué sentía, hermana?
17: Sentía mucha rabia, mucha desesperación, mucho enojo ante toda la gente, ante toda mi familia, ante mi esposo, mis hijos. Me sentía desesperada.
16: Bueno, tengan presente, mis queridos hermanos, todas las personas que nos están escuchando, este caso. Usted, esto que sintió fue de un momento a otro. Usted anteriormente, usted llevaba una relación muy bonita con su esposo, con sus padres, lógicamente, una relación de respeto, de admiración hacia ellos, pero de un momento a otro, usted se convirtió, o ellos más bien se convirtieron como en sus enemigos. ¿Así los veía usted, no es así?
17: Sí, así es, como total enemigos.
16: Yo recuerdo, mi querida hermana, que cuando usted me visitó con su esposo, usted me decía eso, que usted sentía rabia, incluso usted lloraba allí delante de su esposo con rabia, diciendo que sentía, pues, odio hacia todas las personas que le dirigían a usted la palabra, mi querida hermana. Como yo le mencioné a usted, pues lamentablemente usted fue víctima de un trabajo de maldad, de un trabajo de brujería. Todo eso que le habían hecho a usted, mi querida hermana, había provocado, había ocasionado que usted fuera una persona completamente llena de odio, llena de rencor, ¿no es así?
17: Sí, así es.
16: Y bueno, después de que nosotros realizamos un trabajo, después de que nosotros retiramos ese daño, porque ese mismo día que usted me visitó, nosotros sacamos el daño que tenía usted en su cuerpo. Usted pudo ver todo lo que usted arrojaba de su cuerpo, lo que salía de sus manos, lo que usted escupía, lo que usted vomitaba, porque lamentablemente o infortunadamente ese mal lo tenía usted incorporado en su cuerpo. Usted vio todo lo que expulsó, mi querida hermana. Después de que nosotros realizamos esa sesión espiritual, ¿usted cómo se sintió, hermana?
17: Mucho mejor, tranquila, conmigo, con mi familia, con mi esposo. Ya no sentía esa desesperación que tenía en mi cuerpo, en mi mente. Me sentí súper con paz, tranquila conmigo misma. Súper, súper diferente a como antes me sentía.
16: Como si fuera otra persona la que estaba en su cuerpo, ¿no es así?
17: Claro.
16: Todo esto lo que estaba pasando, todo esto lo que usted estaba atravesando, mi querida hermana, se debía a una imposición de un espíritu maligno, un espíritu demoníaco que hizo cambiar completamente su vida. Cuando usted me comentaba que usted sentía odio por su esposo, usted también me decía que tenía miedo de perderlo, que porque él le decía que usted había cambiado mucho, que usted ya no era esa mujer de la cual él se había enamorado. Él prácticamente quería separarse porque, lógicamente, usted le trataba muy mal. Usted lo veía como un enemigo y de esa forma usted lo trataba. A pesar de que usted sentía ese odio por su esposo, mi querida hermana, pues usted también se preocupaba por su matrimonio, porque usted veía que en cualquier momento podían ustedes llegar a separarse, ¿verdad?
17: Claro que sí.
16: Después, mi querida hermana, de realizar ese trabajo, 15 días ya que usted me visitó, mi querida hermana, dígame una cosa, ¿cómo está la relación con su esposo?
17: Está perfecta, vuelve a ser la misma que antes era, ya no hay problemas, ya no hay rabia, no hay rencores y vuelvo a ser la misma, mi relación está súper mejorando y estoy muy tranquila conmigo, con mi familia, conmigo, con mis pensamientos, mi sentir, todo cambió y está súper bien mi relación económica, moralmente y de todo.
16: Bueno, y su esposo, que era un poco escéptico, él casi no creía que fuera, por dado que le hubieran hecho un trabajo de maldad, de brujería a usted, mi querida hermana, él no creía. Todo lo que yo le estaba diciendo, él no lo creía. Él no creía que su comportamiento se debía a un trabajo de maldad, de brujería. Lógicamente, mi querida hermana, cuando él vio todo lo que usted arrojaba, todo lo que salía de su cuerpo, toda esa maldad, todo ese daño, todo ese maleficio, él quedó completamente sorprendido. Él no sabía qué decir ni qué pensar, mi querida hermana. Hoy en día, ¿cómo lo ve? ¿Qué dice él? ¿Qué dice de todo el trabajo que se realizó? ¿Cómo se siente su esposo?
17: Él está completamente, así fascinado porque, como dice usted, él no creía nada de esto. Y ya después de que esto pasó, que él vio, cambió mucho su pensamiento hacia eso, él está fascinado con el trabajo que se hizo y él toda la confianza en sus manos y en todo lo que se realizó y él cree en que estas cosas pueden pasar ya.
16: Bueno, como dicen por ahí, ¿ver para qué?
17: Para creer.
16: Ver para creer, mi querida hermana y mis queridos hermanos. A veces nosotros o los seres humanos somos muy escépticos, tal vez porque no tenemos la creencia, tal vez porque somos un poco desidiosos, somos incrédulos, pero cuando vemos con nuestros propios ojos lo que está pasando y lo que está sucediendo, ahí nos convencemos, porque lo estamos viendo con nuestros propios ojos. Nadie nos lo está contando, nadie nos lo está diciendo, lo estamos viendo, mi querida hermana. Pero bueno, en este caso en especial, dígame una cosa, su salud, esas dolencias que usted sentía en su cuerpo, ese malestar, ¿cómo están hoy en día?
17: Están súper bien, ya no tengo molestias, no tengo dolencias, no tengo nada.
16: No queda residuos de dolores, de molestias, nada.
17: Nada, lo que es nada, estoy súper bien, perfectamente de mi salud y de todas mis dolencias y todo lo que me afectaba.
16: Y esas crisis que usted tenía de pánico, mi querida hermana, que le daba miedo dormir, no quería usted descansar, usted me contaba que en ocasiones usted se encerraba 3 y 4 días en su casa, en su habitación, sin abrirle a nadie, sin comer nada. ¿Cómo ha vivido esto? ¿Ya esto lo superó o ha pasado nuevamente esto?
17: No, ya está todo superado totalmente, cambiado todo lo que yo sentía, mis miedos, mis dolores, mis temores, todo cambió y ya no ha vuelto a pasar otra vez.
16: Qué alegría, mi querida hermana, escuchar sus palabras y escuchar las palabras de todas las personas que han podido solucionar sus problemas, todas las personas que salen adelante. Bueno, mi querida hermana, pues yo le agradezco mucho su llamada, le agradezco verdaderamente que usted haya decidido este día de hoy compartir con todos nosotros pues el cambio positivo que ha tenido en su vida. Mi querida hermana, Dios me la bendiga. Recuerde muy bien que el amuleto que yo le di, la protección, el talismán que yo le di, siempre debe portarla a usted al lado izquierdo y el que le di a su esposo al lado derecho, ¿de acuerdo? Yo le garantizo y le doy la palabra de este maestro que usted, escúcheme bien, en su vida vuelve a ser víctima de un trabajo de maldad, de brujería. Entonces usted, mi querida hermana, dedíquese a su familia, a su hogar, al trabajo, a salir adelante, a progresar, porque lo que viene de aquí en adelante solamente son cosas buenas y cosas positivas, ¿de acuerdo?
17: Sí, maestro, gracias.
16: Bueno, mi hermanita, Dios me la bendiga, gracias por su llamada.
17: Igualmente, maestro, Dios los bendiga por todo.
16: 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Mis queridos hermanos, momento de despedirme. Le deseo a todos ustedes una feliz noche, que Dios los bendiga y la Virgen Santísima los ilumine.
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1: En este momento hacemos contacto con la Ciudad de México para ser testigo de una de las celebraciones más importantes de nuestra identidad nacional. Acompáñanos en esta transmisión especial de la celebración del Grito de Independencia desde el Zócalo Capitalino de la Ciudad de México.

0: La Catrina que es de México Radio.
1: Este lugar en el que cada año nos reunimos para abrazarnos y celebrar que México es nuestro.
2: Y estamos muy cerca del Templo Mayor, ese abuelo de Tezontli basalto que se levanta con orgullo para recordarnos quiénes somos, Jocelyn, de dónde venimos y por qué hemos defendido tanto nuestra independencia y sobre todo nuestra soberanía.
1: Está en este sitio, donde la historia de México parece resumirse en unas cuadras, es más fácil observar cómo desde antes de 1521 aquí ya había una patria. Y esta noche, convocados por la primera presidenta de México, nos reunimos en torno a la patria.
2: Porque algo muy importante que no debemos olvidar es que aquí nadie vino a descubrirnos. Aquí ya existían pueblos, comunidades, ya había un México antes. Y por eso, amigas y amigos, nadie logró conquistarnos.
1: Es esta, nuestra antigua nación de obsidiana y cacao, en la que mujeres y hombres encontraron en la naturaleza una aliada para curar los males del alma y el cuerpo.
2: En la milpa, una gran variedad para alimentar a sus seres queridos. Y en el papel amate, una voz para seguir escribiendo la historia de sus ancestros.
1: Por eso, esta noche nos llena de orgullo reconocer que aunque los invasores intentaron silenciar nuestras lenguas, apagar las costumbres y perseguir las tradiciones, los pueblos originarios defendieron la identidad de nuestro país.
2: Porque sus saberes no llegaron a nosotros por casualidad, sino por un acto de resistencia que dio origen a nuestra soberanía.
1: Esta noche celebramos que la independencia buscó afirmar que el poder no reside en una corona, sino en el pueblo que habitaba y trabajaba esta tierra.
2: No obstante, pocas veces reconocemos al pueblo mismo por la independencia. Y olvidamos a nuestros héroes y heroínas que también fueron aquellas personas que vivían apenas con lo necesario.
1: Aquellos que no conocían los campos de batalla, sino los de siembra, y cuyas manos no sabían empuñar armas de fuego, sino instrumentos de labranza.
2: Los que con machetes, palos, piedras y herramientas salieron a buscar y a defender lo que siempre se les negó, la dignidad y la soberanía.
1: Por eso, no debemos olvidar que entre los indígenas que participaron en el movimiento insurgente se encuentra Pedro Ascencio Arquiciras, indígena del sur, compañero de lucha de Vicente Guerrero. Por cierto, el primer presidente afromexicano de la América Mexicana.
2: Querida amiga, amigas y amigos, es tiempo de mujeres. Y no podemos dejar de mencionar a la admirable Manuela Medina, conocida como la Capitana, quien luchó en el ejército del Gran Morelos.
1: Incluso los mismos insurgentes reconocían que la independencia sin el pueblo no era posible.
2: Miguel Hidalgo, quien era hablante del ñañú, la lengua otomí que todos conocemos, promovió en su parroquia la unidad entre todas y todos los feligreses sin distingos, entendiendo que la libertad no puede existir sin fraternidad y la patria sin unidad.
1: Y Morelos, el cura de Carácuaro, el que defendió los sentimientos de la nación que el purépecha, el mexica, el maya, el mixteco, el otomí, el mestizo y el criollo, todos somos iguales ante la ley. Es decir, todas y todos somos mexicanos y juntos constituimos la soberanía de nuestro país.
2: Y como México se escribe con M de migrante, ahora nos enlazamos con Tzitziki Félix, hermana migrante que vive en Los Ángeles, California. Nachuri Shaki Tzitziki, te saludo en purépecha, la lengua de tus abuelos.
3: Nachuri Shaki, muy buenas noches México. Buenas noches Jocelyn Bulmaro. Desde mi alma purépecha y desde estas tierras, donde casi 40 millones de corazones laten y florecen al son de nuestras fiestas patrias, es un verdadero honor y un privilegio el poder compartir esta histórica transmisión. Es una noche que une legados, grandeza, voluntades y esperanza. Al escuchar el tañer de la campana, lo cual reafirma el origen de nuestra independencia nacional. En breve, la presidenta de México, Claudia Sheinbaum Pardo, y su esposo, el doctor Jesús María Tarriba Unger, rendirán la guardia de honor ante el cuadro de Margarita Maza. Por cierto, primera embajadora histórica de la República ante la Casa Blanca.

0: tras esta ceremonia cívica en la que cabe destacar la inclusión de Antonia Nava, la generala, originaria de Tixtla Guerrero, por cierto, tierra de Vicente Guerrero, en la arenga pronunciada por la primera presidenta de México, damos paso a los fuegos artificiales, expresión y algarabía del pueblo unido.
1: Hermosa tradición pirotécnica, acompañada de nuestras más populares melodías y, como lo dices, querida amiga, de nuestra tradicional juegos de artificio. Y como todo lo que empieza tiene que terminar, despedimos esta transmisión oficial del 216º aniversario del grito de independencia y del nacimiento de la defensa de nuestra soberanía.
0: Celebración encabezada por la primera presidenta de México, la doctora Claudia Sheinbaum Pardo. Por eso, esta noche no solo miramos hacia los balcones de Palacio Nacional, también miramos hacia la raíz más profunda que habita nuestra tierra, hacia los pueblos que la defendieron y que hasta el día de hoy siguen sosteniendo la memoria de nuestro país. A ellos les decimos:
1: porque la soberanía comienza cuando un pueblo defiende sus lenguas, su cultura, su tradición, su memoria y su dignidad. Y hoy gritemos todas y todos en nuestras lenguas originarias: Jugiat niduk ichit nashkaft, jugiat niduk ichit hujmugug, jugiat nuvim.
0: Y como dijo la presidenta, vivan los pueblos indígenas y afromexicanos, vivan nuestras hermanas y hermanos migrantes, viva la unidad entre todos los mexicanos. ¡Viva México! Con el ánimo transformado por esta histórica ceremonia, a nombre de los pueblos originarios y los pueblos afromexicanos, mi compañero Bulmaro y su servidora, les damos las gracias por el honor de haber conducido esta ceremonia del grito de independencia y defensa de nuestra soberanía. Ceremonia encabezada por la presidenta de todas y todos los mexicanos, la doctora Claudia Sheinbaum Pardo. De corazón, muchísimas gracias. Muy buenas noches a todos.
1: Dios cujuy, Jocelyn. Dios cujuy, Hijmugovich. Hanabiahtum.
2: Muchas gracias por acompañarnos en esta transmisión especial, donde te llevamos todos los pormenores de la celebración del grito de independencia, desde el Zócalo Capitalino de la Ciudad de México. Hasta la próxima.
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1: Y nos fuimos hasta Cuescomatitlán, Jalisco, compadre.
2: Y este es el rey de mil coronas, mi amigo.
1: Viene el sabroso chingao.

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0: pensamiento, estamos haciendo toda la concentración necesaria. Ya puede descansar su mano, hijita de mi corazón, y hallamos lo siguiente.
1: Sí.
0: Primero que todo, que pertenece al signo de Libra.
1: Sí.
0: Su ángel es Anael. Su día positivo de la semana es el día viernes. Su flor es la violeta, un color es el verde, un número es 6243. Una esencia o perfume es la hierbabuena. Ahora vamos a entrar ya a lo que es su problemática. Usted tiene una gran inquietud, es sobre precisamente su hogar. Alrededor de su hogar ha girado los últimos años de su vida. Todo por su hogar. Una gran mujer, una gran madre, una gran esposa, dedicada a su hogar. Usted desde que se casó con su esposo, con su compañero, usted entregó todo lo que es su vida a compartir con él y dedicó su existencia a sus hijos, que en total hoy en día son 5. Pero más sin embargo, ahora al cabo del tiempo, tristemente está observando que no han resultado las cosas como las planificó,
1: no, sino
0: que han habido otras situaciones que ahora la tienen a usted en una situación de angustia.
1: Sí.
0: ¿Cuáles son esas situaciones? La incomprensión, los problemas en su hogar. Se ha vuelto un infierno esa casa, ¿verdad?
1: Ay, sí.
0: La relación. Primero que todo, su esposo en este momento tiene una relación extramatrimonial. ¿Usted tenía sospechas de esto?
1: Sí.
0: Los dos ya no se entienden, porque no, voy a ser justo, eso de parte y parte, ¿oyó? En este momento, a él hay que retirarle no solamente esa relación, sino que también hay que retirarle de ustedes esa mala suerte que les impide tener a ustedes felicidad. No le rinde el dinero, ¿verdad?
1: No, nada.
0: Muchas necesidades. Aparte de eso, usted tiene una inversión en lo que es una enfermedad que ya tiene en su cuerpo vitalicia. ¿Cuánto hace que está sufriendo esa enfermedad, hijita?
1: Como 16 años.
0: ¿Se ha hecho tratamientos?
1: Sí, estoy en tratamiento siempre. Cada mes me estoy checando.
0: Como comprenderá la respetable audiencia, esta señora está sufriendo de una cantidad de problemas. Eso sin hablar de los problemas de los hijos, solamente los problemas con el esposo, con la mala situación y los problemas en la salud que realmente la tienen al borde del precipicio.
1: Sí.
0: Y ella nos llama, usted nos llama expresamente para que nosotros le demos la mano y no la dejemos caer, pero necesito que me dé una orden sobre su esposo.
1: Sí.
0: ¿Usted quisiera que él fuera su compañero el resto de su vida, aun cuando hayan todos estos resentimientos y heridas que ustedes se han hecho durante estos últimos años?
1: Sí.
0: Eso para nosotros es una orden. Como entenderá también, la enfermedad suya es una enfermedad supremamente rebelde, pero me comprometo a curársela, ¿oyó?
1: Sí.
0: Me va a dar, eso sí, por lo menos unos 65 días, ¿oyó? Porque necesito iniciarle el tratamiento. Eso en cuanto a su enfermedad, porque es una enfermedad de 16 años, que ya tiene todo su cuerpo enfermo también.
1: Sí.
0: Porque su vista, su memoria, incluso usted a veces se siente cansada, fatigada, como con deseos de no seguir más.
1: Sí.
0: Bueno,
1: sí.
0: Siente mucho sueño, mucha fatiga, le faltan las fuerzas. Esto usted lo viene sintiendo a raíz de esa mala energía.
1: Sí.
0: Yo para ese tratamiento de su enfermedad le pido el límite de 65 días, pero puedo ya sanarla antes, ¿oyó?
1: Pues
0: soy muy claro en esto. Ahora, sobre la situación de su esposo, esa sí se la voy a solucionar en solamente 12 días, ¿oyó?
1: Sí.
0: Entonces, usted va a contar de hoy en adelante 12 días, pero estos 12 días usted me va a dejar una veladora encendida allá en su casa. ¿Oyó? Envuelve en un pañuelo blanco la fotografía de él, la coloca debajo de un plato y encima del plato me coloca una veladora de color rojo o rosada durante una hora en la noche, el resto de días, hasta completar 12 días. Yo me voy a encargar del resto. No la voy a poner a usted a hacer demasiadas cosas en su casa para que no vayan a haber más inconvenientes con su esposo. ¿El nombre de él es Pedro?
1: Sí.
0: Con él, que no vayan a haber más inconvenientes y que no vaya después a decir que usted le está haciendo o que le está deshaciendo.
1: Oiga, incluso yo podía ponerla allá en la planta de arriba.
0: Sí, hijita.
1: La veladora, o sea, en su foto de él en un platito, ¿verdad?
0: Sí, debajo de un platito envuelta en un
1: pañuelo blanco.
0: Sí. Fíjese que le estoy colocando algo pequeño, pero es necesario. Yo quisiera decirle a usted que no tiene que hacer nada, pero es necesario esto. ¿Usted en alguna oportunidad le ha dicho que busquen ayuda para salvar el hogar, etcétera?
1: No.
0: Y también estoy captando que usted ha tenido unos sueños de personas fallecidas de su familia.
1: Sí.
0: Personas que la están rodeando, pero para bien. Eso no es para...

0: mal, sino que como fuerzas que la quieren ayudar a usted, porque son testigos allá en la zona espiritual de que usted está siendo víctima de malas fuerzas por parte de personas negativas. Bueno, que fue víctima, esto ya se lo hicieron desde hace muchos años, ¿oyó?
1: Uh-huh. Sí.
0: ¿Con quiénes sueña usted?
1: O sea, pues yo sueño muertitos, pero, o sea, no les veo la cara, no les veo el rostro. Nomás sueño, así los veo a ellos allí, en la caja, pero no, nunca me desengaño quiénes son.
0: Bueno, hijita, en primer lugar, usted estos 12 días va a ver el cambio de su esposo, ¿yo? Uh-huh. Eso, nosotros vamos a hacer un tratamiento muy fuerte de nuestro santuario hogar en los altares de las criptas sagradas. Allí vamos a colocar las veladoras y los velones que tienen un metro de alto. Nos vamos a arrodillar cerca de 72 personas noche a noche hasta lograr la invocación que podamos a larga distancia hacerle la purificación de su hogar, de su cuerpo, de su esposo, para que logren ustedes un entendimiento, una comprensión. Van a venir tiempos maravillosos en su vida que por un lado usted se los merece y por otro lado los ha buscado, porque cuando una persona siembra tiene que cosechar, y usted ha sembrado para bien y ahora gracias a Dios que nos ha puesto en su camino para quitarle esa mala suerte, esa venda que no les deja ver a ustedes lo que es la felicidad, lo que es la buena vida. Es posible, hijita, colóquese esa palabra en su corazón de que es posible, ¿oyó? Con la ayuda de la confraternidad de servicio, sí es posible, ¿oyó?
1: Sí.
0: Entonces, mucha fe.
1: Yo tengo mucha fe en usted.
0: Eso es lo que necesitamos, mucha fe. La fe es una fuerza. Lo que pasa es que hay personas que no tienen esa fuerza porque la han perdido por diferentes razones. Aquí no criticamos, pero aquí no. Necesitamos esa fuerza suya, que nosotros sí la tenemos y bien poderosa. Y entre esas fuerzas vamos a quitar esas otras fuerzas que son negativas y que las tienen ahí en sus vidas, en sus cuerpos y en su hogar. Con tratamiento, hijita. Le voy a informar que la persona que le hizo este daño a usted desde hace muchos años,
1: sí,
0: es una señora, y con su esposo fueron ambos. Él se llama Luis Alberto y su esposa se llama Sara. Estas dos personas les hicieron esta brujería desde hace años, aproximadamente unos 13 o 14 años, ¿oyó, hijita?
1: Sí.
0: Entonces se le acentuó más su enfermedad y se le agravó la situación de hogar. Eso sin contar lo de sus hijos. A ellos más adelante le vamos a hacer otra ayuda. Hijita, mi corazón, ¿cuenta usted con 55 años de edad en este momento?
1: Sí.
0: Bueno, va a cumplir su 56 ahora, hijita de mi corazón, dentro de poco tiempo. Yo le aseguro que aquí allá van a haber cambios, pero positivos en su existencia.
1: Ay, hijita, que Dios lo bendiga.
0: Así va a ser, ¿oyó? Las palabras de nosotros son sencillas, pero eso sí, son una escritura, un compromiso serio, leal, firme y especialmente sabio. Hijita de mi vida, me queda debiendo entonces un agradecimiento más adelante cuando empiece a ver los cambios.
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0: 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de duda, de incertidumbre, para dar un paso seguro y no cometer errores o equivocaciones que, lamentablemente, hacen que una persona deba regresar sobre sus pasos a corregirlo, deba regresar por sus pasos a pedir perdón, deba regresar por sus pasos a arrepentirse, o no tenga la oportunidad de lo uno ni lo otro y simplemente esté enfilada
3: esté llevada hacia el fracaso, hijitos míos. Por eso una palabra sabia, una palabra de conocimiento, una palabra maestra le puede ser útil a usted, señora o señor, en esa dificultad, en ese problema, en esa enfermedad, en esa indecisión, en esa destrucción en su relación sentimental, en ese problema económico. Usted puede recibir el privilegio de tener a un maestro de maestros ofreciéndole diariamente la oportunidad de que usted restablezca su existencia y se ubique dentro de un punto férreo, fuerte, seguro, y venza la debilidad, los complejos, la inseguridad, la inestabilidad, mis queridos y bien amados oyentes. Solamente una persona que esté segura, fija, que sea una persona equilibrada, tiene realmente el mando sobre su vida. No una persona que está indecisa, no una persona que está temerosa, no una persona que está dominada, no una persona que está doblegada por una enfermedad, no una persona que le están pisoteando su honor, su orgullo y su independencia. Hijitos míos, en esta vida existen muchos, pero muchos seres humanos que saben doblegar a una persona, que saben malignar a una persona, que saben salar a una persona, que saben maleficiar a una persona, que saben maldecir a una persona y que envidian a un ser humano, a un prójimo. Mis queridos y bien amados oyentes, ¿qué sabe usted si la causa de su problema, su dificultad, su enfermedad, su estancamiento es precisamente el mal deseo de alguien? ¿Qué sabe usted si la persona que le está mal deseando es la misma que lo rodea todos los días con frases aduladoras? Por eso, hablar con el hermano David es conocer la verdad y permitir que un sabio consejero, un maestro de maestros, que ve las cosas con mayor claridad, le oriente positivamente en su vida. 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
4: Buenos días, alegría. Ah, caray. Hoy se siente raro, mi Teo. ¿Por qué? Pues es miércoles, pero sabe como a domingo. ¿Y a qué sabe un domingo? A desayuno tarde. Ah, ya abuelo. Hoy es día de descanso para muchísima gente. Y nosotros trabajando. Sí, nada más que quería dejarlo asentado. Ah, ya abuelo. Pero mira, vamos a aprovecharlo. Hoy quiero un club de Teo con mucha música, complacencias y mensajes. Me parece perfecto. Así que continuamos.

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1: Y bueno, imagínate que hoy no tienes ningún pendiente, ningún horario, nadie esperando que hagas algo. Me está gustando muchísimo este programa.

Bueno, la pregunta es, abuelo, si hoy pudieras cambiar la rutina por cualquier plan, ¿qué harías? ¡Nada! ¿Eso no es un plan? ¡Claro que sí! Y requiere de mucha disciplina. Abuelo, dormir, salir a comer, carretera, quedarte en pijama, visitar a alguien. ¿Qué harías tú? Mándanos un WhatsApp al 33-3177-0257. ¡Sí, hombre! A ver qué cambio de plan vamos a tener.

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1: Haz de cada momento algo inolvidable. Y vamos ahora con ¿Recuerdas qué? Me parece perfecto. Hoy viajamos 36 años. ¡Ándale! A 1990. Llegó a los cines mexicanos una película que tenía una bastante difícil misión. ¿Dónde está el policía? ¿Cuál? Pues que alguien pudiera verla sin reírse de Leslie Nielsen. ¿Y dónde está el policía? Exactamente, abuelo. También había unos muñequitos pequeños. ¿Bonitos? Bueno, eso es discutible. Una nariz grande, cara extraña y una cantidad impresionante de pelo parado. ¡Ah, ya sé cuáles! ¡Los trolls! Así es, los trolls volvieron a ponerse de moda con enorme fuerza a principios de los 90. ¡Qué barbaridad! Y había que peinarlos. ¿Para qué si siempre terminaban igual? Y bueno, ¿qué tal MC Hammer? ¡Ándale! Los pantalones enormes. ¿De payaso? No, abuelo, de baile. ¿MC Hammer? Exactamente. You can touch this. ¡Ah, esos sí eran pantalones! Ahí hasta podrías guardar el mandado. ¡Ay, abuelo! Pues ahí hay tres imágenes del 90. Leslie Nielsen, Trolls y MC Hammer. Vamos ahora con esto.

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3: Son las 7 con 29 minutos.
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17: ¡Qué barbaridad! ¿Ya volvimos?
18: Hoy la pregunta es para ustedes, mamás y papás.
19: Y bueno, regresamos y la pregunta del día de hoy es, si hoy pudieras cambiar la rutina por cualquier plan, ¿qué harías?
20: ¡Ay, pues muchas cosas!
19: Bueno, abuelo, como hoy es día de descanso,
20: para algunos,
19: ya empezaste. Vamos a recordarte que hoy es complacencias inmediatas.
20: Pídela y la ponemos.
19: Bueno, tampoco prometas tanto.
20: Bueno, pídela y vemos si la ponemos.
19: Exactamente, siempre las vamos a poner. Así que hoy podemos también tener temas mexicanos.
20: Me parece perfecto. Vámonos con esto.
21: Anacleto, contesta ese teléfono.
22: No puedo, jefe. Estoy estudiando.
21: Tú, Demetrio.
22: Yo tampoco puedo. Estoy haciendo mi tarea.
21: ¡Pámpilo! ¡Contesta el teléfono!
22: ¡No puedo, jefe! ¡Me estoy bañando!
21: ¡Sálgase y contéstelo!
22: Todo yo. ¿Bueno?

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1: Y bueno, Mateo publicó un anuncio para encontrarle familia a Bruno y funcionó demasiado bien. Emma apareció dispuesta a adoptarlo, pero Mateo inventó hasta una segunda entrevista para retrasar la despedida. Entonces Bruno encontró un documento que decía propietario localizado. Y Mateo descubrió que Bruno quizá ya tenía una familia, así que vamos con déjame contarte. Mateo dejó el papel sobre la mesa. Mamá, Laura siguió acomodando los pedazos del cojín. ¿Sí? ¿Desde cuándo sabes esto? ¿Desde ayer? ¿Ayer? Bruno levantó la cabeza. ¿Y no me dijiste? Quería hablar contigo cuando estuvieras tranquilo. ¡Estoy tranquilo! Bruno salió de la habitación. Laura lo señaló. Hasta el perro sabe que no. Mateo respiró. ¿Quién es? Un señor llamado Ricardo. ¿Y cómo sabes que Bruno es suyo? Describió una mancha que tiene debajo de la pata izquierda. Mateo miró a Bruno. Eso lo puede saber cualquiera. Tú no lo sabías. Mateo se quedó callado. Punto para mamá. También mandó fotografías. Laura le enseñó el teléfono. Ahí estaba Bruno, más pequeño, con un pañuelo azul, durmiendo en un jardín y en otro, sentado junto a un hombre. Mateo le devolvió el teléfono. Pero puede ser otro perro, Mateo. Hay muchos perros parecidos. Laura amplió la imagen. Bruno sostenía un zapato. Mateo suspiró. Es él. Ricardo viene hoy. ¿Hoy? Sonó el timbre. Mateo miró a su mamá. Dime que pediste comida. Laura negó lentamente. Bruno corrió hacia la puerta. Mateo fue detrás. Abrió y había un hombre de unos 60 años. No dijo nada, solo miró al perro. ¿Bruno? El perro se quedó inmóvil. Después comenzó a mover la cola, una vez, dos, y salió corriendo. Mateo bajó la mirada. Bruno saltó sobre el hombre. Ricardo se arrodilló y lo abrazó. Pensé que no iba a encontrarte. Mateo sintió algo extraño. Había pasado 3 semanas intentando convencer a todos de que Bruno no era suyo, y ahora acababa de comprobarlo, y no le gustaba nada. Ricardo se levantó. Gracias por cuidarlo. Mateo asintió. ¿Destruyó 3 cojines? Sí, hace eso. ¿Y esconde zapatos? También. ¿Y ronca? Ricardo sonrió. Muchísimo. Mateo ya no tenía argumentos. Laura apareció con la correa. Supongo que esto es suyo. Ricardo la tomó. Pero antes de colocarla, Bruno corrió hacia Mateo. Se sentó frente a él. Mateo lo acarició y le dijo, ya vete. Bruno no se movió. ¿En serio? Ricardo sonrió. Parece que también encontró a alguien en ti. Mateo levantó la mirada. ¿Qué quiere decir? Ricardo respiró profundamente. Que quizá tenemos un problema. ¿Cuál? El hombre miró a Bruno, después a Mateo, y dijo, yo vine a despedirme de él. ¿Y qué pasó? Eso te lo voy a platicar mañana.
2: Yo ya sabía.
1: ¿Qué sabías?
2: Bueno, no sé todavía, pero sabía.
1: Mañana descubriremos por qué Ricardo encontró a Bruno y vino a despedirse.

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7: ¡Qué barbaridad! ¿Ya volvimos?
8: Y bueno, te recordamos la pregunta del día de hoy. Si hoy pudieras cambiar la rutina por cualquier plan, ¿qué harías?
7: Ay, pues, no sé, me regresaría a dormir.
8: Ay, abuelo.
7: Bueno, también me iría a la playa.
8: Abuelo.
7: O desayunaría con toda mi familia.
8: Ah, eso está mejor. Pero seguramente
7: esa persona no va a lavar los platos.
8: Mándanos tu mensaje, 3331-770257.

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1: Y estamos de regreso. Si apenas despertaste, presumido, abuelo. Bueno, algunos llevamos horas despiertos. En fin, qué bueno que estás con nosotros. Y déjame decirte que ya nos tenemos que ir. ¿Cómo, hombre? Sí, abuelo, pero hoy cambiamos un poquito la rutina. ¡Y sobrevivimos! Mañana volveremos a nuestra mañana normal. Eso ya no me gustó. Pero seguimos con nuestra palabra. Cambio. Y mañana además es jueves. ¡De mamás y de papás! Y regresaremos a esas canciones que escuchaban cuando los niños eran ellos. ¡Es correcto! Cuida tu corazón. Nos vemos en tu imaginación. Y como siempre te deseo, ¡paz!

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2: Son las 8:00 en punto.

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1: Son las 8 con 11 minutos.
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1: Esta canción va con mucho cariño y con mucho respeto hasta el cielo para nuestro aventurero, Jason Jiménez.

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1: Son las 8 con 30 minutos.
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1: Son las 8:46.
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1: Son las 9 en punto.
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1: Son las 9:15.
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1: Son las 9:30.
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1: Son las 9:46.
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1: Son las 10 con un minuto.

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1: Son las 10 con 14 minutos.
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1: Son las 10:31.
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1: Son las 10 con 48 minutos.
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7: Incansable. 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
8: 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Laura Imelda, segundo informe.
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1: Son las 11:02.

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1: Son las 11:15.

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1: Son las 11:31.
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1: Son las 11:46.
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1: Son las 12 con 3 minutos.
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1: Son las 12 con 16 minutos.
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1: Son las 12:31.
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1: Son las 12:47.
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1: Es la 1:02.

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1: Es la 1:15.
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1: Es la 1:32.
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1: Es la 1:45.

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1: Son las 2 con 15 minutos.
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1: Son las 2:32.
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1: Esta canción va con mucho cariño y con mucho respeto hasta el cielo para nuestro aventurero Jason Jiménez.

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1: Son las 2:47.
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1: Son las 3 con 16 minutos.
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1: Son las 3:45.
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1: Mis amigos, en esta noche, completamente en vivo, hoy acompañado de saxofón y tololoche, las nuevas voces del corrido, los dos carnales, te entregan la siguiente melodía. Lleva por nombre y se llama el estrés.

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2: Adrenalina, el miedo, la paranoia, lo que nos han heredado nuestros antepasados. El auténtico juego del mestizo, la pelea de la bestia y el humano. 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
1: Son las 5 con 17 minutos.
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1: Son las 5:31.
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1: Son las 5 con 46 minutos.
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1: Mira, viejo, saludcita, viejo.
2: Saludos, compa Luis R. Conrique, viejo. Aquí andamos con el beliquín colgado.
1: ¡Ajay! Ahora, recio.
2: ¡Que suena recio, viejo! ¡Solita!

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